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pero muy buenas tardes. Bienvenidos a esto que lleva por nombre Desde el Basement a través del 97.9 Play FM. Los saluda Mariano Marchena con el gusto de todos los días. Hoy que es lunes 12 de octubre, son las 5:17. Arrancamos con música tranqui hoy. Hoy con el mood del post-ciclón, ¿no? Vamos a andar acá tranqui el día de hoy. Bueno, por lo menos la primera parte del programa. Ya después veremos. Saludos a todos. Mandándoles súper buena vibra a toda la gente que no se la pasó bien y que todavía no se la siga pasando bien con todo lo que pasó el fin de semana. Se llama Cuervos Sporter.

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Trátame suavemente, eso es estéreo. Son las 5:28. Oigan, yo sé que es el tema que de todo el mundo está hablando, ¿no? Pero ahora sí que, ¿cómo les fue con Rachel? Justo estaba hablando con un amigo el día sábado. Sí, ¿no? El sábado. Porque salimos. Ahora que lo pienso, fue como muy mal haber salido. Digo, no nos pasó nada. Fuimos a hacer un mandado ahí a la Plaza Santo Tomás, que obviamente ya estaba más que cerrada. Ya estaban por cerrar porque sí estaba los bajones de luz muy cañones en toda la zona centro, o bueno, por lo menos en ciertas áreas. Y ya de regreso, a mi domicilio, pues como que ya... Yo vivo cerca de la Diamante. Cerca relativamente, ¿no? Bueno, no, sí cerca. De justo de la Diamante y Reforma, que es donde creo que fue uno de los puntos más afectados, ¿no? Sobre todo en la zona como urbana. Justo ahí en el McDonald's, quizás está como cuenca que seguramente antes de que nosotros los humanos habitáramos esta tierra, o por lo menos llegáramos a esta tierra, me refiero a Ensenada, o sea, como que había ahí un cruce, un arroyo, un cauce, ¿no? Porque siempre se inunda, o sea, siempre se inunda, pero neta que este año sí estuvo muy cañón. Y nosotros íbamos a pasar por ahí, ya los carros enfrente de nosotros, tres carros enfrente de nosotros, ya iban en sentido contrario, digamos, para ir por la parte como más, más baja, ¿no? De la corriente del agua, pero de todas formas estaba peligrosón. Y Luis tuvo bien decir, no, ¿sabes qué, güey? Nos vamos a meter aquí por el estacionamiento del McDonald's, nos damos toda la vuelta, no hay pedo, güey. O sea, no hay prisa. Entonces va, pero creo que si no lo hubiéramos hecho, o tal vez si hubiéramos intentado hacer eso 10 minutos después, si nos hubiera pasado trágicamente lo que le ocurrió, por lo menos a tres carros que yo vi, y que la neta es devastador, ¿no? O sea, uno sale de su casa normalmente pensando que va a regresar bien y que te pasen esos infortunios, pues la verdad es que no se lo deseamos a nadie. Y al contrario, ¿no? Creo que una parte importante de Radio KN Siso es que, pues, trata de estar muy, muy cercano a la comunidad. Y lanzaron ya, nos colocamos ya como centro de acopio. Así que les invitamos a que se acerquen a las oficinas para pues, llevar agua embotellada, alimentos no perecederos, artículos de higiene personal. Yo le sumaría ahí cobijas y cosas para cubrirse del frío, porque digo, ahorita revisaremos el clima para los próximos días, pero sí hay muchas personas que lamentablemente están muy, muy dañadas por el paso de Rachel, que... Creo yo, hace mucho, mucho tiempo no se veía una tormenta como la que fue. Digo, yo disfruto mucho los días de lluvia, disfruto mucho los días, así como el día de hoy, me gustan. Pero sé que tiene un alto costo para personas que o familias completas que, pues, desgraciadamente sus viviendas no alcanzan o a cubrir las necesidades pues de refugio, ¿no? Y ahí es donde pues pega y duele, porque pues uno está con la comodidad de su casa. Digo, a mí no se me fue la luz, nunca se me fue el internet, creo que como unos 5 minutos nada más se me fue el internet, pero de ahí en fuera pues fue una noche bastante... pues podemos sobrellevar la noche, ¿no? A diferencia de otras personas que definitivamente pues no lo lograron y de verdad queda... Da mucha tristeza, ¿no? Bueno, por lo menos a mí me da tristeza. Hay dos lugares, calle Séptima, esquina con bueno, más bien Ryerson, casi esquina con Séptima. Ahí están las oficinas y también las cabinas de Play FM y La Rancherita. Y también en calle 16, número 158, entre Ryerson y Moctezuma. Están las otras cabinas y las otras oficinas. Ahí es donde usted, tú que me estás escuchando, puedes sumarte, ¿no?
a donar botellas de agua, comida enlatada, y pues todo pues todo lo que se necesita como higiene personal y demás para podérselo hacer llegar a los que definitivamente en este preciso momento lo están necesitando, ¿no? Vamos con una rola, ahorita regresamos y pues poco a poco irle cambiando el mood, ¿no? Porque pues ya pasó la tormenta y qué bueno que estamos bien. Esto se llama Pistola, es Pastilla, son las 5:34, esto es desde el basement a través de Play FM 97.9. Buenas tardes.

Ellos son Pastilla, la legendaria banda. Ya casi extinta, ¿no? Un gran disco llamado Vox Electra. Y con este que creo que fue uno de sus últimos sencillos, llamado Pistola. Oigan, voy a tener que hacer el cliché y la osadía de poner a los Bunkers con una canción que siempre que llueve, pues cabe en el playlist de ese día. Eso se llama Llueve sobre la ciudad. Y no me funen, no es burla, realmente es una gran canción.

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son Bajo Fondo Tango Club, encabezados en esta canción por el mismísimo Gustavo Cerati. La canción se llama El Mareo. Gran disco, gran collab. No me crean, pero creo que Gustavo Santaolalla es parte de Bajo Fondo. Quien fuera el que estuviera detrás de la carrera de Café Tacuba, ¿no? Andamos con un mood así, ya de otoño, ¿no? Son las 5:51 y ponemos a Hello Seahorse, una de las canciones más importantes de su carrera. La canción se llama Bestia. Y así nos vamos a ir agarrando upbeat hasta que esto termine siendo una fiesta de lunes. Una fiesta de locos, diría René Juglar, de Calle 13. Es más, ahorita la vamos a poner para de una vez ya ir agarrando vuelo.

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es los Red Hot Chili Peppers, la canción se llama Scarichu. Son las 6:09. ¿Andamos sacando bien la chava o no? Ustedes mandan. Sí, ustedes mandan. SMR UIN, son los Incubus, son las 6:09. 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

I used to all Jay, la canción se llama Breeze Blocks. Y con eso regresamos después de un bloque musical bastante extenso. Son las 6:28 y ando por acá con ustedes. Oigan, qué locura, ¿no? Estaba checando por aquí algunas notas. Y justa estábamos checando lo de lo que pasó en Guadalajara, ¿no? Que de manera extraoficial se reportó la detención de 12 personas y que también trascendió que una persona tuvo que recibir atención de paramédicos tras desvanecerse presuntamente por los efectos del gas lacrimógeno, y un elemento de la seguridad resultó afectado. ¿Qué estoy hablando? Y es que lo que comenzó como una protesta contra el agua sucia en Jalisco terminó en un enfrentamiento entre manifestantes, policías, frente a la Casa Jalisco en Guadalajara, ¿no? Si vieron esa nota, durante los hechos, los elementos de seguridad utilizaron agua y gas lacrimógeno para responder a las agresiones. De acuerdo con los reportes, alrededor de las 13:20 horas del domingo, o sea, de ayer, 11 de octubre, algunos manifestantes comenzaron a lanzar agua sucia, botellas y palos contra los policías estatales que resguardaban el inmueble. Entre quienes participaron en las agresiones habría integrantes del llamado Bloque Negro. La respuesta policial no afectó únicamente a quienes lanzaban objetos. El gas lacrimógeno también alcanzó a personas que participaban pacíficamente en la movilización, incluyendo niños y adultos mayores. Es que esa es la bronca, pues. Hay gente que sí fue a manifestarse de forma pacífica y pues les tocó gas, ¿no? Ante el aumento de la tensión, las autoridades se solicitaron apoyo y desplegaron elementos de la policía de Guadalajara. Se espera que las autoridades den a conocer el balance sobre las detenciones y las personas afectadas. La movilización tenía como motivo la inconformidad por la calidad del agua. Sin embargo, los enfrentamientos y el uso de gas de lacrimógeno terminaron por marcar la jornada frente a la Casa Jalisco. Que les voy a decir una cosa, güey. Estuvo bien mamón porque estos vatos estaban, bueno, como el todo de personas, ¿no? Estaba manifestándose porque el agua en Jalisco, la neta, está, no sé si lo han visto en TikTok, pero sí está bien, bien, bien, bien, ¿no? Bien gacha, güey. O sea, de que realmente sí es un problema muy fuerte. Y obviamente, salud, güey, ¿cómo te vas a bañar con agua así? Y lo gacho es que estos güeyes estaban repeliendo la protesta, güey, con chorros de agua limpia, güey. O sea, no sé, me parece una burla, ¿no? O sea, como de, güey, venimos a protestar porque en nuestras casas, neta, el agua potable que está llegando a la casa está llegando de la fregada y tú me estás queriendo reprimir, pero con agua que sale a chorros, como tipo bombera, güey. Es como de tantita madre, ¿no? O sea, bueno, digo, qué bueno que no les aventaron del agua sucia, ¿no? Porque ahí sí hubiera estado medio, pues también, ¿no? Muy gacho. Pero, no sé, vi la nota, TikTok se me llenó de este suceso en Guadalajara y la verdad es que sí da coraje, ¿no? Y es que también, digo, no hay que irnos muy lejos, pero la calidad del agua que tenemos aquí en Ensenada también, pues no, deja mucho que desear, ¿no? La neta sí está. Sí está feo el asunto. Vámonos con rola. Eso se llama Cry Me a River. Es Justin Timberlake del Justify. Primer disco de solista después de haber estado pues comandando NSYNC. Y lanza esto que se llama Cry Me a River. Que los expertos dicen que era una canción para Britney Spears. Son las 6:32. Nos vamos hasta las 7. Buenas noches.

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0: 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Autoridades de los tres órdenes de gobierno mantienen las labores de búsqueda de cuatro integrantes de una familia que permanecen en calidad de no localizados en la zona de El Pípila, delegación Maniadero. Este caso es independiente del registrado en la colonia Lomas de Mendoza, en San Francisquito, donde también continúan las labores de búsqueda de tres personas. De acuerdo con la información preliminar, el reporte inicial corresponde a cinco integrantes de una familia, entre ellos tres menores de edad, cuyo paradero se desconocía. De manera paralela, personal de bomberos recuperó el cuerpo de una menor de edad en las inmediaciones de la Bufadora, por lo que se investiga si este hallazgo guarda relación con el caso. RCE informa. El gobierno de Mexicali, a través de la Dirección de Servicios Públicos Municipales, desplegó personal y maquinarias para atender las afectaciones ocasionadas por las lluvias registradas en las últimas horas, principalmente por la caída de árboles y la acumulación de agua en distintas vialidades de la ciudad. RCE informa. El partido de la jornada 11 del torneo Apertura 2026 de la Liga MX entre Pachuca y Necaxa terminó en un emocionante empate 3-3 en el Estadio Hidalgo. Para RCE Noticias, Luis Daniel Rodríguez.
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9: El senador con licencia, Armando Ayala Robles, confirmó su registro en el proceso interno de su partido como aspirante a la coordinación municipal para la defensa de la transformación y soberanía en Ensenada. Fundadores de Morena, legisladores y más de 1.300 militantes y simpatizantes de diferentes colonias y municipios de Baja California respaldaron el registro de Armando Ayala Robles durante el acto en el que recordaron los acontecimientos que dieron origen al proyecto de nación impulsado por Andrés Manuel López Obrador. En el Salón Mutualista, Eduardo Vega Zamora también dio a conocer su registro a la Coordinación de la Defensa de la Transformación en el 7º Distrito Federal y agradeció el respaldo de la comunidad. 66ª Legislatura, Justicia para Todos, Senado de la República.
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1: Ensenada se encuentra entre los tres municipios más afectados por la tormenta tropical Rachel, con precipitaciones en algunas zonas de hasta 91 milímetros en las últimas 24 horas, informó la alcaldesa Claudia Agatón Muñiz. La alcaldesa manifestó que las lluvias provocaron inundaciones, afectaciones viales y cortes eléctricos, afectaciones que están siendo atendidas en coordinación por autoridades de los tres órdenes de gobierno y Fuerzas Armadas.
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1: Ante las lluvias y fuertes vientos registrados en la región, se han presentado fallas en la energía eléctrica que han afectado la operación del sistema hidráulico, por lo que la Comisión Estatal de Servicios Públicos de Ensenada realiza todos los esfuerzos a fin de atender las faltas de agua presentadas en algunas zonas de la ciudad, con el objetivo de que la afectación sea la menor posible.
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1: La Federación Portuguesa de Fútbol, FPF, ha abierto un expediente disciplinario contra Cristiano Ronaldo tras su repentina salida de la selección de Portugal debido a desacuerdos con el seleccionador Jorge Jesús.
2: Para RCE Noticias, Luis Daniel Rodríguez.
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1: Muy buenos días, Ensenada, Tijuana y Mexicali. Bienvenidos a una edición más de RCE Noticias. Les saludamos con el gusto de todas las mañanas sus amigos
2: Marco Flores
1: y Fernando Escobedo en este ya martes 13 de octubre.
2: 646-286-2457, nuestro número de WhatsApp directo en cabina para que se comunique con nosotros. Recibimos sus mensajes y con gusto le damos salida al aire. 646-286-2457.
1: También le recordamos que estamos transmitiendo a través de Facebook, que ahí nos encuentra como RCE Noticias. Lo invitamos a que le dé like a nuestra página para que cada vez que subamos información se entere lo que está pasando en nuestra ciudad. También a través de esta plataforma puede hacernos llegar sus preguntas, sus dudas, sus puntos de vista, alguna pregunta que tenga para nuestros invitados y aquí con mucho gusto les damos salida.
2: Transmitimos de manera simultánea en los tres principales municipios de Baja California, Mexicali, Tijuana y Ensenada, a través de la señal de Radio Cadena Enciso.
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2: ¿Qué nos dice el pronóstico meteorológico para este martes 13 de octubre en el puerto de Ensenada? En este momento tenemos una temperatura aproximada de 17 grados centígrados. En este momento se presenta un cielo mayormente nublado. Hoy la máxima apenas en niveles de 22 grados, la mínima 14 durante la noche. Empieza a sentirse ya un poquito el cambio. Sin embargo, no se confíe porque el fin de semana de nueva cuenta viene un repunte en las temperaturas. Otra vez niveles, según hasta este momento, de hasta 30, 31 grados. Y tómelo muy en cuenta porque jueves y viernes, de acuerdo con el CICESE, hasta ayer,

0: Hoy la máxima en niveles de 21 grados, la mínima 13 ya durante la noche, ya noches un tanto frescas en este inicio de semana. Esto para la zona costa. En Mexicali, la capital de Baja California, en este momento también pues temperatura ya muy agradable, 17 grados centígrados. Hoy un cielo soleado con una máxima de apenas 26 grados y también la mínima en niveles de 13 durante la noche.
1: ¿Cómo amanece el dólar? Bueno, hoy amaneció a la compra en 16 pesos con 90 centavos y a la venta en 17 pesos con 34 centavos. Se lo repetimos, por si andas haciendo negocios con el billete verde, a la compra en 16.90, a la venta en 17.34 centavos.
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0: ¿Qué vamos a presentar de información para esta mañana, mañana de martes? Bueno, Rachel nos rebasó, acepta la alcaldesa Claudia Gatón, aunque asegura que sí se alertó con tiempo.
1: Apostamos a que no hay panfleto donde se pegaron en las puertas para decir esta zona de riesgo.
0: Efectivamente.
1: Dice...
0: Ya se nos extravió mi compañero. Sí. Bueno, cuatro muertos de una sola familia y siete desaparecidos. El saldo de la tormenta hasta ayer. Intensifican las labores de búsqueda.
1: Vía aérea rescatan a 32 personas en Rancho Génesis. En San Carlos, otras 121 personas fueron rescatadas.
0: Y calculan pérdidas de hasta 50 millones de dólares en el campo de Maneadero tras el paso del ciclón Rachel.
1: Vamos a tener una entrevista exactamente con el presidente elegido nacionalista Raimundo Carrillo Huerta para que nos hable de la afectación que dejó este paso en la zona de que tenemos aquí en Ensenada, en la zona del campo agrícola en Maneadero.
0: Bueno, y si nos da tiempo también le platicaremos de lo que viene por parte del ayuntamiento en temas de limpieza, diversas colonias y el refuerzo de la Comisión Federal de Electricidad. Esta y más información estaremos presentándola en este espacio, RCE Noticias Baja California, de 7 a 8 de la mañana. Bueno, pues iniciamos con la información. Ayer por la tarde se convoca una rueda de prensa por parte del gobierno municipal de Ensenada, en la que participó la alcaldesa Claudia Gatón, los mandos de la Fuerza Aérea, de la Guarnición Militar El Ciprés, de la Marina, Protección Civil, Bomberos, Seguridad Pública, y el director de infraestructura, pues para hablar de el recuento de todo esto que ha sucedido durante el fin de semana y ayer, tanto con el impacto de Rachel como pues ya las labores posteriores, búsqueda sobre todo de personas claro. Desaparecidas. Vamos a escuchar primero a la alcaldesa Claudia Gatón al abrir esta participación en la sala de presidentes, ayer alrededor de las 8:30 de la noche que iniciaba esta rueda de prensa.
1: Oye, se pinta de cuerpo entero este ayuntamiento, ¿sí? Porque llama a la rueda de prensa a las 7:30 y reacciona ¿cuánto? ¿Media hora después?
0: ¿Que inicia?
1: Ajá.
0: Casi una hora después, ¿no? Así es, estaban en sesión de la comisión o del Comité de Protección Civil. Ahí estaba el general Laureano Carrillo. Pero bueno, la alcaldesa abre su participación aceptando que este fenómeno meteorológico los rebasó. Vamos a escucharla.
3: En Ensenada de manera permanente hemos estado trabajando, teniendo reuniones, viendo todas las rutas de esta circunstancia, pues que queremos compartirles que nos rebasó. La magnitud de las lluvias superó las condiciones que teníamos previstas y hoy pues reforzamos la atención con acciones extraordinarias para proteger a la población.
0: Le preguntaba yo a la alcaldesa Claudia Gatón porque se hablaba de que se había hecho todo un trabajo previo, de que sí se había alertado, eso lo vamos a escuchar más adelante, pues si todos hicieron su trabajo y si se conocía el pronóstico que venía tan fuerte desde días antes y seguramente quienes están más inmersos en todo esto, pues desde semanas claro. Antes, pues entonces, ¿qué había pasado? Si todo se había hecho bien, pues que había pasado.
1: Ella habla de que se hizo un perifoneo, que se hizo campañas, yo lo platicábamos de casi, se me hace que el viernes, que dentro del gabinete de la gobernadora Marina del Pilar había esta preocupación de que no hay una campaña o no había una campaña que alertara a la comunidad de que esto se iba a pasar, y no solamente por este fenómeno, sino por lo que viene todavía del Niño. No ha habido esas campañas, no ha habido esa limpieza de arroyos. Yo no recuerdo si esté perifoneando la presidenta en diferentes colonias, a través de diferentes medios. No ha habido esa campaña, nunca hubo esa campaña para decir que se hizo esta alerta, ¿no?
0: Pues ellos dicen que sí, y vamos a escuchar parte de lo que decía cuando insisten que no se dimensionó. Vamos a escuchar de nueva cuenta a la presidenta municipal.
3: Marco, es que no se dimensionó. No se dimensionó hasta dónde venía esta tormenta tropical de Raquel, y creo que la ciudadanía lo vio, lo escuchó, pero tal vez no dimensionó. Y obviamente nuestra ciudad pues no estaba bajo ese contexto de dimensión, porque estás hablando de una estructura de 1980 o de 1970, y que realmente, como yo les explico siempre en el ramo 33, el drenaje tenemos que cambiarlo porque la tubería tendría 200 personas y hoy pues son 5.000 los que termino. Yo creo que básicamente puede ser en esta estructura, o esa estructura que... ¿Qué puedas comentar?
4: Sí, bueno, yo creo que sería importante que el día de mañana vayan a campo, que observen cómo está la zona.
5: Hoy estuvimos allá.
4: Sí, y si recordarán, pues el arroyo pues tiene unas dimensiones. Yo creo que lo que comenta la presidenta es bien importante, no sé mencionar que iba a venir inclusive la misma gente, porque hay gente que no estaba a un lado del arroyo, vivían muy alejado del arroyo. Entonces, a la hora que viene la corregidora, lo soportaba 20 o 30 metros de ancho del arroyo, pero se duplicó completamente la dimensión del agua, y pues, ¿cuándo me va a llegar? ¿Nunca me va a llegar el agua? La gente pues, muy alejada del arroyo, y la verdad es que no se dimensionaba la cantidad de agua que llegó por ese arroyo.
0: La segunda pregunta que me... Bueno, hay parte de la respuesta de la presidenta municipal, y también entra al quite el director de Seguridad Pública, Alejandro Monreal. Prácticamente, pues, lo que quiso decir la presidenta fue esto. Dice la presidenta municipal también, Claudia Gatón, que sí se avisó, lo comentábamos, que sí se avisó con tiempo a la gente, pero pues no sé a qué gente o en dónde y qué hizo la gente, ¿no? Escuchamos okay. De nueva cuenta a la presidenta municipal asegurar esta parte.
3: Precisamente porque sabíamos que venía algo, no teníamos tan definido en el tema meteorológico qué era exactamente, pero pues aquí están los compañeros que estuvieron desolvando, haciendo lo propio con los arroyos, en una evaluación en la ciudad de Tijuana con Protección Civil, con la gobernadora. De hecho, nosotros fuimos el municipio que más había tenido cuidado en ese sentido con el tema de la limpieza de las toneladas que hemos sacado de basura, y que pues obviamente hemos insistido en decirle a la ciudadanía que no tire la basura en los arroyos, que nos ayuden en ese sentido. Sí avisamos a la población con tiempo. Aquí me gustaría que Protección Civil y también la Secretaría de Marina estuvo muy insistente en los folletos, en el perifoneo, incluso en las áreas que nosotros considerábamos como es maneadero, porque eso se nos dijo, maneadero es una zona propensa para que pueda suceder alguna tragedia, y que definitivamente ahí yo les hacía el realce incluso aquí a las áreas institucionales, pues que las zonas son zonas dentro de los arroyos. Al final la naturaleza busca su camino, los arroyos buscan su cauce. El día que hicimos el recorrido en el Paraíso, el maniadero, con la gobernadora, estaba asombrada por la ruta esa tan grande que estaba de abierta en los boquetes por los arroyos. Digo, al final la naturaleza busca su camino. Y muchas de las áreas de aquella zona, bueno, pues lo decía Gerardo Sánchez, ahorita muy acertado, bueno, pues están en zonas que son de riesgo, pero también en zonas que no están regularizadas. No sé si puedes complementar.
0: Pues ahí lo escuchó, ¿no? Sí se avisó con tiempo. Sí, dice, y se sabía que maneadero... Y entonces, la pregunta es, ¿y entonces queda en el imaginario o queda en el ambiente? Porque así lo dice también mucha gente, pues que no se hizo lo suficiente, ¿no?
1: Te voy a decir mi experiencia como alguien que vivió en un lugar donde hay huracanes, como Mazatlán. Y me imagino que mucha gente que radica aquí ha estado en La
0: En La Paz.
1: Paz, en Sonora, en Guerrero, en Jalisco. Hay
0: Colima.
1: una alerta, te lo digo porque ahorita está a punto de entrar uno a Mazatlán, que es categoría 1, el Simon o Simon.
0: Ajá.
1: Y hay una alerta, mis papás ahí andan, hay una alerta desde antier monitoreando este fenómeno, ¿no? Y son dimensiones pues diferentes de tamaño, pero es un fenómeno que puedes ir monitoreando. Tenemos al CICESE aquí, ¿no?
0: El CICESE ya había alertado a través de su página y yo no sé si estuvo presente en
1: Exacto,
0: estas reuniones,
1: porque no lo veo aquí,
0: que
1: ¿no?
0: se venían hasta 40, 50 milímetros de lluvia. Y si usted revisa así nada más
1: Con agua decía
0: rapidito
1: que nada, ¿no?
0: en internet, podrá hacer un comparativo, ver y ponerle promedio de lluvia en
1: Ajá.
0: Ensenada y empiezas a leer y te das cuenta que era un promedio del triple o el cuádruple
1: Ajá.
0: de lo que se presenta para un promedio mensual de octubre
1: Ajá.
0: en un
1: De
0: día.
1: ese tema hemos venido hablando desde hace cuánto, y no es porque sea Sinaloa, sino es porque va, para que no se vaya a
0: Sí,
1: pensar
0: sí, sí.
1: esto, pero te habla de cómo funcionan unas autoridades que están en fase de alerta, ¿no?
0: Claro.
1: Y empiezan a decirles desde hace 2 días que ahí viene el huracán, que tienen que salirse, que tienen que prever, comprar alimentos, todo
0: Sí,
1: lo que conlleva, ¿no? Ya
0: prepararse.
1: nos ha tocado quedarnos en una situación donde iba a entrar un huracán y
0: Claro.
1: donde se hacen este tipo de tormentas. Y no como yo, sino mucha gente que vive allá será testigo de esto. Y te vienen alertando y ves a las autoridades del plan DN3 y Protección Civil perifoneando y diciéndote que salgas. Y a través de medios, veía a la presidenta municipal decir, es que muchos no tenían redes sociales para enterarse. ¿Es en serio? ¿Quién te asesora para decir esas cosas, no?
0: Sí.
1: ¿Por qué no fuiste al lugar? Que diga, vino la gobernadora y se sorprendió. ¿En serio? O sea, no habías, nada te habían dado un reporte. Yo tengo fuentes confiables de que ya sabía, ya le habían dado cuenta a la gobernadora de que esta situación se iba a dar. La misma presidenta lo acepta, que ya tenían un monitoreo de que Mañadero iba a ser una zona de impacto.
0: Sí.
1: Y aún así no pasó nada. ¿Hubo perifoneo? Yo no lo recuerdo. ¿Hubo campañas de alerta en la radio de que esto pudiera ser? Tampoco. Y la gente cercana a la gobernadora decían que para el tema del niño van a empezar con una campaña a través de muchos medios,
0: Sí.
1: algo extraordinario para alertar sobre esta situación. ¿En el ayuntamiento nos llegó algún boletín de eso?
0: Yo no recuerdo haber recibido un boletín de acciones preventivas con el
1: Ajá.
0: tema de Rachel. Reuniones, sí.
1: Ajá.
0: Reuniones
1: De
0: del
1: ellos,
0: consejo,
1: ¿no?
0: sí, de ellos.
1: Pero
0: Con la
1: allá fueron,
0: exactamente.
1: entregaron.
0: Sí.
1: O sea, no decir, es que subimos a redes sociales. ¿Fuiste?
0: Sí. Señalización
1: Ajá.
0: de
1: De
0: zonas de
1: evacuación,
0: riesgo,
1: exactamente. Te
0: evacuación.
1: decía, tenemos el recuerdo cercano de Tijuana, donde empezaban en zonas de
0: Sí.
1: deslizamientos, donde empezaban a poner
0: A notificar.
1: etiquetas en
0: Claro.
1: las casas, donde decía, el rojo es una zona de
0: Sí, se te
1: alta
0: puede caer.
1: deslave, ¿no? Se te puede caer. Eso no se hizo en Mañadero. Y eso te lo dicen no yo que
0: Claro.
1: vivo acá, sino la gente de ahí, la gente que han entrevistado, donde nunca supieron que esto iba a pasar. Aunque digan las autoridades que sí estuvieron ahí, ¿cuánto tiempo estuvieron? ¿Recorrieron? ¿Recorrieron en los momentos previos a la lluvia, como te digo, como pasa en Sinaloa y como seguramente va a pasar en La Paz y en Sonora, donde ahorita ya ves a través de los medios de comunicación que está todavía lejos el huracán y ya está en categoría 1? Y aún así ya ves a la gente y a las volantas, a mí como periodista me tocó inclusive hasta acompañarlos, a apostarse en alguna zona porque por ahí iba a pasar el huracán y iban a estar en alerta ahí,
0: Por
1: ¿no?
0: supuesto.
1: Desplazada la gente. ¿Eso estuvo allá? ¿Estuvo la gente de Protección Civil en Mañadero antes de que esto pasara? Te aseguro que no.
0: Sí, le decía yo a la presidenta o les cuestionaba, ¿no? Si todos hicieron su trabajo, si tenían tan claro el panorama, entonces, ¿cómo explicas 4 muertos y
1: Ajá.
0: 7 desaparecidos?
1: Claro.
0: Julio
1: Acá
0: Obregón.
1: acaba de pegar hace poco una cola de huracán en Guerrero. ¿Sabes cuántos muertos hubo?
0: Cero.
1: Uno.
0: Uno. Uno, cierto. Uno, uno.
1: ¿No? Ahorita se habla que está entrando Simon o Simón
0: Simón.
1: a las costas de Sinaloa. Hay un muerto. ¿Aquí cuántos llevamos?
0: Sí.
1: Y es una
0: Y hay 7 desaparecidos.
1: tormenta, ¿no?
0: Un ciclón post-tropical, tormenta, como haya
1: ¿No?
0: llegado, ¿no? Pero no fue ni por asomo un huracán.
1: Exactamente, te habla de que no tenemos, no sirvió la gente de Protección Civil. Pero te voy a decir otra cosa. Y creo que esto lo hemos hecho mal o lo vamos a hacer mal. Al menos lo que me toca a mí vivir, que me tocó a mí vivir en Sinaloa, el director de Protección Civil no es político, ¿eh? No es amigo del presidente, no es amigo del, sino es un grupo de empresarios que votan para saber quién va a ser, y ciudadanos para saber quién va a ser el de Protección Civil. No mi compa de las borracheras, no mi compa con el que me voy a los eventos de la fiesta de la vendimia. A alguien profesional, profesionalizado en ese tema, para que no se meta en esos temas, ¿no?
0: Hablando de Julio Obregón, que estuvo ayer ahí en esta rueda de prensa, pues insistió en que sí hizo su alertamiento, pero, pues, ¿qué cree? Pues que mucha gente dice, no hace caso. Ajá. Y si eres la autoridad, pues los quitas, ¿no?
1: Exactamente.
0: Los obligas. Vamos a escuchar, antes de irnos al corte, la participación de Julio Obregón.
5: Posteriormente, ya dentro de prácticamente de 3 a 4 días anteriores al impacto del fenómeno, se hizo un trabajo coordinado con Defensa, Secretaría de Marina, Guardia Nacional y con la parte del gobierno municipal para poder generar estos alertamientos. Asimismo, dentro de los planes de trabajo, se hizo el alertamiento con las delegaciones municipales, que dentro de sus estructuras de líderes de colonias se les empezó a dar las advertencias a esta situación, y esto también generó una respuesta de que muchos lugares sí tomaron esas medidas de precaución. Hay unos que, la verdad, cuando estuvimos platicando con algunas personas, no específicamente de las zonas de impacto, pero de otras zonas, que no pensaban que iba a suceder esto, y pero sí se hizo el trabajo. Si no lo hubiéramos hecho, estuviéramos hablando de otra situación. Entonces, el trabajo se avanzó y se hizo mucho trabajo en algunos puntos junto con las delegaciones y las líderes de Polonia que tienen ya involucrado para difundir la información.
6: ¿Tienen el dato de cuántas personas se atendieron este llamado a salir de esa zona de riesgo?
0: Bueno, pues la percepción de la autoridad es una. La percepción de la comunidad es completamente diferente.
1: Fíjate, nos mandan un mensaje y dice, yo trabajo por todo Maniadero diario y jamás se vio ningún perifoneo, ningún folleto, y menos el de Sasolve de algún arroyo, dice, excepto la mitad del arroyo Ensenada con motivo de las carreras.
0: Así es. Ironizaba un compañero, ¿no? Ah, ya están limpiando por el niño. Por el niño Roger Norman, que quiere hacer sus carreras.
1: Claro.
0: Nos dicen, buenos días, según Claudia, a Gatón avisó y tomó precauciones, pero ¿cuáles? Mandó a limpiar arroyos, a sacar a la gente de zonas de riesgo, no fuera el carnaval porque se prepara para traer cantantes famosos haciendo gastos para quedar bien. Mientras tanto, miren todos los desastres que hubo.
1: Es que son muchos muertos, ¿no?
0: Sí.
1: Uno serían muchos, ¿no?
0: Digo, y lamentablemente los que faltan.
1: Exactamente, y te digo, no es un temblor que te agarra de un momento a otro, ¿no?
0: No.
1: Y dices, bueno, pues eso no puede ser predecible, pero es un fenómeno que lo vienes monitoreando. Y para desgracia de uno, o vergüenza de uno, tienes a los científicos más importantes del país aquí. ¿A sí. cuánto te gusta? 2 kilómetros.
0: Sí. Tienes no. un laboratorio meteorológico ahí que todos los días está
1: ellos
0: actualizando.
1: Están, ellos, no hay mejor gente que o con información más exacta que ellos tienen relación con el Departamento de Huracanes de Hawái y de toda esta gente que los viene monitoreando.
0: La NOAA y demás, ¿sí?
1: Y dices, es más grande de lo que previmos. ¿En serio? ¿Esa
0: no
1: es
0: dimensionamos.
1: Respuesta? No dimensionamos.
0: O no se dimensionó.
1: No es un
0: y la gente no quiere creer.
1: Ajá. Y el de Protección Civil, pues les dijimos, pero no se querían. Bueno.
0: Muchísimos comentarios, pero tenemos ya el corte. Vamos al corte, regresamos con más información.
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0: incendió. Durante la noche, una iglesia abandonada en la histórica zona de South Central de Los Ángeles, según el Departamento de Bomberos de Los Ángeles. El incendio comenzó en la estructura ubicada en la cuadra 2600 de la calle Paloma, la iglesia Christ Memorial of God in Christ. Ya preocupaba a los vecinos, quienes aseguran que la estructura abandonada se ha convertido en un lugar de ocupación ilegal y vértigo ilegal de desechos. Tras el paso del ciclón post-tropical Rachel, luego de las evacuaciones del fin de semana y de los daños en varias estructuras frente al mar en la península de Alamitos, las autoridades de Long Beach continúan monitoreando el fuerte oleaje y la amenaza de inundaciones costeras, informó el Servicio Meteorológico Nacional. Incidente en una montaña rusa de Six Flags en Georgia dejó una persona muerta y varias más resultaron heridas. Las autoridades no confirman cómo murió la persona ni qué causó las lesiones de los demás. Por su trabajo sobre modelos que han ayudado a gobiernos y bancos centrales a gestionar perturbaciones económicas, los economistas nacidos en Estados Unidos, Robert E. Hall y Michael Woodford, ganaron el premio Nobel Memorial de Economía. Así lo anunció la Real Academia Sueca de Ciencias. Esta es la voz de Marcia Enciso desde San Diego.
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1: Estamos de vuelta a RCE Noticias Baja California, 7:32 a.m. Tenemos un mundo de mensajes.
2: ¿Le hemos salido algunos antes de entrar con nuestro invitado o primero nuestro invitado?
1: A ver, rapidito, dice, la justificación a la inacción resulta indignante porque cuando movilizan para un evento político, colocan camiones, coordinan alimentación y operan para asistencia cumpliendo con la cuota. Ahora lo que necesitan es limpieza, nos dicen por acá. Había otro también que nos decía, dice, buenos días, la responsabilidad es compartida no solo del ayuntamiento donde estuvo con agua, ellos debieron limpiar los arroyos.
2: Con agua, pues en Cancún, ¿no?
1: Pues sí, ¿de dónde más?
2: Exactamente.
1: Nos dice también por acá,
2: que ayer veía el chiste este de funcionario de Conagua tomándose una foto viendo un arroyo, ¿no? ¿La viste?
1: Híjole.
2: Manuel Guerrero, tú dices, sí, ¿en serio? O sea, ¿qué quieres mostrar con esa fotografía, ¿no? Viendo claro. Un arroyo. Y ya, como diciendo, ya llegué.
1: Dice Jay Fernández, el sistema no representa peligro para el territorio nacional, o entre comillas, y lo cita, Servicio Meteorológico Nacional dependiente de Conagua. 2 días antes del impacto contra nuestro litoral baja californiano, esto fue lo que dijo el Servicio Meteorológico Nacional. Pues, oh sorpresa, 4 muertos, 7 desaparecidos. Dice también por acá, el gobierno con tal de conseguir votos deja que los invasores se asienten en lugares de riesgos o zonas de arroyo. ¿Y el atlas de riesgo de qué sirve? Los cientos de mapas que contienen documentos no tienen ningún mecanismo de difusión y consulta para los ciudadanos. Otro proyecto más para el archivo. A ver cuándo tendremos agua. También nos dicen, esto que pasó es para darte cuenta que autoridades y ciudadanos no estamos preparados para esto. También nos comentan, no es verdad lo que dicen que los sitios que históricamente presentan problemas como los pluviales de la Diamante y la Boca de Tormenta Iztecali no tuvo brigadas encargadas de la limpieza para evitar el taponamiento. Le ponen más empeño a las campañas anticipadas, que eso sí, le dan un friego de difusión. Con todo respeto, más bien las autoridades no dimensionaron el fenómeno Rachel, por eso no avisaron ni campañas ni limpieza de arroyos. Que no se dimensionó que el rango del paso del agua sería mayor. Si el arroyo está invadido y sin desasolve, lógico que el ancho de corriente sería mayor. En manos de quién tenemos, gobierno de Ensenada no tiene ni sentido común. Dice, no puede ser posible sin agua en la zona norte, ni cómo limpiar el cochinero que quedó en las casas. Pues gracias por sus comentarios.
2: Bueno, tenemos en la línea a Raimundo Carrillo Huerta, presidente elegido nacionalista Sánchez Taboada. ¿Quién mejor que alguien de Mañadero para platicarnos sobre este tema? Raimundo, muy buenos días.
3: Buenos días, Fernando. Buenos días, Marcos.
1: Buenos días.
2: Bueno, vemos esta lluvia, ya te tocó a ti aquella histórica, pero platícanos un poco cómo les está yendo en este momento a la gente que tiene sus campos agrícolas en plena temporada de siembra, Rey.
3: Pues mira, muy mal, ¿no? Pero pues, primeramente sí quisiera mencionar que pues lo más triste son las pérdidas humanas, ¿no? Lo que pasó ahí en el arroyo El Pípila, que ha pasado en todo el transcurso de estos días por la lluvia, pues muy lamentable nuestras pérdidas. Las de nosotros pues son pérdidas materiales muy fuertes, pérdidas materiales, pero pues no son humanas, ¿no? Al final nos duele mucho las pérdidas totales en algunos campos agrícolas aquí en Mañadero, pero sin embargo pues no hay nada más doloroso que una vida humana.
2: ¿Qué es lo que estiman ustedes en pérdidas en el tema de la agricultura, en el tema de invernaderos? Porque había que esos pues quedaron despedazados, ¿verdad?
3: Sí, mira, pues por ejemplo, hay ranchos que perdieron un 30, otros un 50, otros un 100% de sus mallas sombras, de sus plásticos. En general fue diferente, se cargó en algunas partes muy fuertes, como en el área de San Carlos donde estoy yo, pues yo tuve afectaciones, así como todos los ranchos de aquí, y en la parte del cerro también pegó muy fuerte, donde yo creo hizo más daños y partes bajas muy fuerte en general, pues daños ahora sí, pues millonarios, ¿no? O sea, a la estructura y a la siembra, ¿no? Porque pues también se perdió el ciclo de otoño-invierno, y pues con esto también arrastra pues cientos o miles de empleos, ¿no? Que están en riesgo por haberse perdido este ciclo de otoño-invierno.
2: ¿Ya se han acercado las autoridades de agricultura para ir dimensionando? Platicaba yo con algunos y me dicen que el tema es que ya están en cierre casi de año, ¿no? Para poderlos apoyar ahorita.
3: Sí, estaba en comunicación con la secretaria de Agricultura, ayer se comunicó conmigo para cruzar información. En la noche todavía volvieron a hablar, que vamos de hablarnos por la mañana. Pero pues en realidad, mira, no hay mucho que hacer. Fernando, pues tú has estado aquí con nosotros, te das cuenta que pues nosotros no esperamos, ¿no? Nosotros que tenemos que empezar a reparar, a buscarle cómo le hacemos para arreglar nuestras media sombras, nuestros invernaderos, o para volver a sembrar en el caso algunos. Te quisiera mencionar que en el área, para que te ubiques de donde está el rancho de Norma Silva, que le pasó, se desbordó el arroyo y le pasó por su casa, el arroyo la abrazó, y el rancho aledaño ahí de Jorge Ábalos, prácticamente ahí fueron las pérdidas totales, pérdidas pues casi millonarias de mucho dinero, y se miraba realmente como cuando mirábamos las imágenes del tsunami ahí en Sri Lanka. Dice, sí, increíble, ¿no? De cómo se miraban refrigeradores, estufas, que de dónde llegaron no sabemos, pero en las parcelas, ¿no? Se miraba impresionante, ¿no? Toda esa área que fue muy afectada, esos ranchos de ahí donde se desbordó el arroyo, que desgraciadamente, por un tema que ustedes conocen bien, que a mí me ha tocado denunciar mucho, el tema de la basura de los arroyos, la gente, la falta de conciencia, pues mira, ahí están los resultados de toda esa gente que echa de basura en los arroyos, pues fue lo que causó el taponamiento del puente de Punta Banta del Arroyo Las Ánimas, y pues mira, se desbordó el arroyo y ahora sí que hizo muchísimo daño, ¿no? Yo creo que esto es un llamado y un jalón de orejas de nuestra madre naturaleza para todos, ¿no? Porque el ciclo va empezando y pues a lo que se escucha, pues se escucha esas tormentas extraordinarias que nos llegan cada 45, 50 años. Bueno, estamos en esos tiempos ahorita de esas lluvias extraordinarias que pasaron a finales de los 70, que me tocó vivirlas y que la gran mayoría de la gente no las vivió y pues ya no recuerda, ¿no? Y si de por sí a veces no recordamos de 2, 3 años, imagínate esos desastres que causó. Si hubiera estado tan poblado como hoy, pues hubiera sido pues catastrófico, ¿no?
2: ¿Qué tenían sembrado, Rayo? ¿Qué tienen sembrado todavía?
3: Pues mira, pepinos, mucho pepino persa, tomates, en lo que es maya sombra, ejotes, todo lo que es de alto rendimiento. Pues ya ves, Mañadero es una zona de especialidades. Hubo pérdidas totales en lo que es el ejote de campo abierto, que es un cultivo que se siembra mucho para estas fechas del Día del Pavo que se van preparando los agricultores, y Navidad, pues prácticamente el ejote arrasó con él en todo Mañadero, y pues se perdió, y pues pues todos los ranchos que hemos estado pues visitando, pues todos están en pérdidas muy muy fuertes, ¿no? De por sí ya el campo viene muy golpeado de los últimos años, que no han sido buenos. Pues esto es no un tiro de gracia, porque pues no bajamos la guardia, pero sí es muy difícil, pues sí es muy importante que nuestros gobernantes, nuestros diputados, la gente voltee a ver al sector. Al final producimos alimentos, y sin alimentos, pues también no sé qué sería de Baja California, ¿no?
1: Claro. Ray, buenos días. Te saluda Marco Flores. Preguntarte
3: Buenos días,
1: dos cuestiones. La primera, ¿alguna autoridad, llámese municipal, estatal o federal, se comunicó con ustedes, se presentó en esa zona, buscó una reunión con el ejido, con los campesinos, con los agricultores, para decirles esto viene fuerte, esto podemos hacer para mitigar un poco el impacto? Y la segunda pregunta es, ¿cuánto tiempo se lleva o se llevará pues para recuperar un poco toda esta infraestructura que se perdió?
3: pues mira, no, nunca tuvimos ninguna reunión con ninguna autoridad respecto pues al clima. Afortunadamente los agricultores y los que tenemos agricultura protegida, pues siempre estamos checando el clima,
1: Por
3: siempre
1: supuesto.
3: estamos informados de forma natural. Nosotros ya estábamos informados por nuestra propia cuenta, pero si alguna autoridad, en mi caso a mí como presidente elegido, se me haya acercado o llamado para hacer alguna reunión alerta, no tuve comunicación para nada. Y en el tema, pues, de todas las pérdidas, pues, la verdad, pues, pueden pasar años, ¿no? Pueden pasar años en que te puedas recuperar de estas pérdidas y volver a activarnos ahorita, pues, va a depender también mucho del clima, porque como fue una inundación, pues, la tierra se está muy humedecida para poder preparar en campo abierto, pues, van a pasar 2 semanas, tal vez más, dependiendo del clima, siempre y cuando no llueva, pero creo que pues todavía la siguiente semana viene más lluvia y pues se ve difícil que activarte ahorita en este mes o en los próximos meses, al menos que no llueva, ¿no?
2: Ray, ¿cuántos años llevan ustedes denunciando o pues poniendo o señalando las invasiones en el arroyo San Carlos?
3: Nomás para que te des una idea, no, tú te vas a recordar cuando estuviste ahí con nosotros, ¿no? En el 2013.
2: Desde ese 2013, entonces, ¿no?
3: Desde antes le hemos denunciado prácticamente a todos los gobiernos, a todos, no nada más ese, a los de atrás. Y ayer lo comentaba con una persona, mira, para todos, con todos los denunciamos la invasión de los arroyos, la gente que se mete, la basura. Y ninguna autoridad nunca hizo caso de ningún nivel de gobierno, ¿no? Ya sea de los gobernantes que estaban antes o los de hoy, ¿no? Pues realmente, pues ahí siguen, mira, si pueden ir al arroyo San Carlos, dense una vuelta, está invadido una parte, en otra parte borraron los bordos del cauce del arroyo. Y pues el arroyo, esa parte está demarcada como zona federal del puente hacia el este, y pues realmente no se hace nada, o sea, la gente hace lo que quiere, ¿no? Lo que les da sus ganas, y desgraciadamente vienen estas situaciones, estos fenómenos, y tú dices, pues, ¿a quién le echa la culpa? Pues tanto tiene la culpa el que se mete a invadir el arroyo como el que la autoridad que no hace nada y no impide que se invadan, ¿no? Porque pues, tarde o temprano iba a suceder, y desgraciadamente pues lo estamos viendo ahorita, ¿no?
2: Ray, quedamos pendiente para ver qué les dicen. Sabemos que es una, como dices tú, una infraestructura muy cara, el gobierno obviamente no se los va a reponer, pero a ver cómo van creciendo, ¿no? Van resolviendo este tema. Como tú dices, los agricultores ya saben que esto es con las propias manos, ¿no?
3: Sí, así es, o sea, realmente, pues uno está trabajando, uno, pues no, a veces no espera nada más de una palmadita, ¿no? Realmente, ¿qué esperarías ahorita para los daños que hubo? No nada más aquí, en Maniadero, en San Quintín, en la agricultura de alto rendimiento, que es muy costosa, pues es importante un buen plan de rescate de esos agricultores, porque pues imagínate, son miles de empleos los que se pueden perder también, y pues eso también es muy importante, ¿no? Imagínate ahorita los que vayan a parar todo este ciclo, pues todas las familias que trabajan ahí, pues viene la temporada navideña, viene el invierno, que es muy fuerte, y pues estar sin empleo yo creo que nadie queremos estar, ¿no?
2: Claro. Ray, pues muchas gracias y un saludo a todos los agricultores.
3: Dame un abrazo a todos. Saludos.
4: Gracias, Ray.
2: Nos vamos al corte. Saludos, y regresamos, sí, con más información.
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1: Siete de la mañana con 49 minutos. Estamos de vuelta, RCE Noticias Baja California, en este martes 13 de octubre. Pues tenemos muchísimos comentarios en torno a esta situación. Tras el paso de Rachel nos dice... Si realmente les preocupara el patrimonio de las familias, como lo afirma la gobernadora, las autoridades competentes no permitirían que se establecieran asentamientos en zonas de alto riesgo como arroyos o acantilados. La prevención también implica actuar antes de que ocurra una tragedia y proteger la vida y el patrimonio de las familias. Nos dicen que quiten a todos los invasores por su propia seguridad. También la gente que vive más allá de la carretera en El Zorrillo está pidiendo ayuda porque solo llega a la carretera y allá también viven personas. A propósito de eso...
2: Nos decían ayer, bueno, pero la presidenta municipal viene del PT, y el PT y el PRD fueron de los principales impulsores hace muchos años de este tipo de invasiones.
1: Es correcto. Ahí tenían parte de su clientela.
2: ¿Eh? Ajá, exactamente. Clientela electora.
1: Así es. Bueno, hablando de apoyos y de todo esto que nos comentan los radioescuchas, comentarle también que a través de Radio Cadena Enciso, pues hay una iniciativa para apoyar a las personas necesitadas. Si usted tiene un negocio que sufrió fuertes afectaciones por la tormenta tropical Rachel, mándenos un mensaje privado, el nombre y la ubicación para ayudarle a salir adelante ante esta situación. Se está implementando una campaña de apoyo para anunciar productos o servicios. Hoy más que nunca, nuestra comunidad necesita de todos, porque juntos somos más fuertes, Radio Cadena Enciso. Así es que esta es la iniciativa de la empresa que se suma pues a las labores. Exacto. Para tratar de sacar adelante a la gente que lo necesita.
2: Porque ya lo platicaba ahorita Ray, ¿no? En el caso de la agricultura, también en el caso de los negocios, ahora falta la recuperación económica, ¿no? Ver claro. las zonas que van a quedar afectadas. Ayer nos marcaba una radio escucha para enseñarnos su local, ahí exactamente aquí en Manedero, donde se le había inundado y estaba trabajando en esa situación, en limpiarla. Un restaurancito de aquella zona, y falta, bueno, pues por eso RCE o Radio Cadena Enciso nos unimos para que si usted tiene algún local que quiera darle difusión, nosotros vamos a hacerle esta campaña, ¿no?
1: Así es, y bueno, comentarle también que ante estas afectaciones, pues se han habilitado las oficinas de Ensenada, Tijuana y Mexicali como centros de acopio, donde estaremos recibiendo donaciones de agua embotellada, alimentos no perecederos, artículos de higiene personal, etcétera. En Ensenada, bueno, pues estamos ubicados en Ryerson y Séptima, y aquí en la calle 16, entre Ryerson y Moctezuma. En la ciudad de Tijuana, ahí estamos en la calle Carlos Rovirosa, número 3110, en la colonia Aviación, y en Mexicali, en las oficinas ubicadas en Avenida Mar Blanco, número 99, colonia Constituyentes. Por si usted pues desea traer algún donativo, con muchísimo gusto aquí lo recibimos y se canaliza, claro, pues a la instancia correspondiente para que sea la que se encargue de entrega. Bueno, lo que no sé si se va a hacer un evento de entrega al final, no, nada más rápido. Aquí, pero efectivamente, ajá, ¿no? Como dices, pues esto tiene que fluir. Así la situación.
2: Bueno, también nos dicen varios, fíjate que varios grupos se han organizado para empezar a llevar apoyo a la comunidad, porque veíamos algunas fotografías, nos mandan un video, un radioescucha de cómo está su casa, muchas zonas afectadas, y obviamente, como decía ahorita el presidente elegido nacionalista, no puedes esperar a que te lo resuelva el gobierno, porque bueno, ya nos quedó claro que lo de reaccionar rápido no se les da y la comunidad necesita soluciones, ¿no? Ahí nos dice, wow, así nuestra vivienda en Lomas de San Fernando, ¿no?
1: Está hasta acá, es el, exacto, nivel. O sea, ¿esto era el techo?
2: Exacto.
1: Híjole. La verdad es que sí,
2: y
1: hay
2: mucha gente en esa situación.
1: Sí, hay mucha necesidad, hay muchas colonias afectadas, 25 desde el ayuntamiento en las que se va a trabajar. De hecho, y luego nos están enviando aquí más material, algunos videos.
2: Nos manda el Colegio de Abogadas, de Abogados Humanistas, AC, que dirige Mónica Sandoval, presidenta del colegio, dice, Juntos por Ensenada, hacemos un llamado a la solidaridad, donar. Dice, tu aportación nos ayuda y a apoyar a las familias damnificadas por el huracán Rachel en nuestra ciudad. Ahí sí puede buscar al grupo como Colegio de Abogados Humanistas.
1: Muy bien. Bueno, ¿qué viene? Pues ya sabemos que hay 4 personas muertas, lamentablemente, por el paso de esta tormenta. Ya han sido debidamente identificadas por los familiares. Nos tocaba ayer estar presentes en la zona del Puente Magaña, ajá, donde se recuperó el cuerpo de una mujer identificada como... Ella fue la del puente Erika Ivonne Burgos Terán, de 35 años. La identifican familiares por los tatuajes. La saca una máquina retroexcavadora, ajá, mientras hacía pues labores de búsqueda. Asolve, ¿no? De búsqueda, así es. Y hasta el momento las personas identificadas, como le decía, son Ivonne Regina Terán Burgos, de 13 años. Todos estos son miembros de una familia. Erika Ivonne Burgos Terán, de 35 años, Silvia Lucero Burgos Terán, de 30 años, y Aarón Vega Burgos, de 4 años. Estas últimas 2 personas fueron localizadas ayer en la zona del Rancho Ricky, ahí cerca de la colonia Oaxaca. Ivonne fue localizada el domingo, Ivonne Regina el domingo, y Erika Ivonne ayer en la mañana, ahí donde le digo, es esta imagen que vemos en pantalla, para la gente que nos sigue a través de redes, de la recuperación del cuerpo en ese momento, ahí en el Puente Magaña, en Mañadero, rumbo al Esteban Cantú. Permanecen desaparecidas 7 personas, dice el director de Seguridad Pública, que es una cifra ya consensuada, pero que puede seguir aumentando.
2: No, pues conforme están concentrados ahí en la base, ¿sí?, militar.
1: A las 8 de la mañana sale de nueva cuenta
2: el operativo
1: de búsqueda. Así es, en este momento están extraviadas Rosa María, de 42 años, Luis Fernando, de 17, Rosa Linda, de 23, Leonel, de 10 años, Gael Gustavo Terán Burgos, de 14 años, y otras 2 personas que ayer fueron reportadas y ya reconocidas por la autoridad. Así es que suman 7 personas desaparecidas en este momento.
2: Nos mandan un video de cómo amaneció la playa, pues ¿sí?, todo lo que está bajando por los arroyos va, claro, a terminar ahí, ¿no?
1: Claro, así es. ¿Qué viene para los siguientes días por parte del ayuntamiento en temas de limpieza y de recuperación de la energía eléctrica? Ahí está la imagen de la playa. Para la gente que nos sigue también a través de redes, pues imagínense, ¿no? Todo el cochinero, como dicen, pues toda la basura va a terminar ahí. No es buen momento, digo, de por sí ya hace frío, pero pues no es muy buen momento como para ir. Vemos jornadas, hay gente que está participando en estas limpiezas. Tenemos ahí parte de lo que decía la alcaldesa en el tema de la electricidad. Llegó un equipo de la CFE para atender esta situación, sobre todo porque esto afecta también en el tema del suministro del agua y, por supuesto, en las casas, pues con el tema de los perecederos. Claro. Vamos a escuchar a la presidenta municipal hablar de este reforzamiento por parte de CFE para restablecer el servicio de energía eléctrica.
3: Comisión, que creo que es un tema en general para la ciudadanía, decirles que efectivamente los puntos de las colonias, preponderantemente de entre 25 a 30 colonias que se quedaron efectivamente sin energía eléctrica, comentarles que no se preocupen, sí que tenemos que decirles que el día de hoy exactamente a las 10 de la mañana ya llegó un equipo de Comisión Federal de Mexicali con 15 puentes y personal también que nos mandaron de Sonora, que son vehículos y personal humano. En eso son 250 personas, entre ellos vienen pues técnicos, ingenieros, que son el personal que viene a complementar, porque con el personal de Ensenada y algunos de Tijuana no ha sido suficiente para restablecer la energía eléctrica. Entonces que ahí no se preocupen, yo pienso que día, 2 días más ya estaremos teniendo el 90% mínimo de la instalación para ellos en energía eléctrica. En el tema de las...
1: Bueno, pues ahí parte de lo que viene, lo que se calcula que se va a normalizar el servicio de energía eléctrica.
2: Así es.
1: y en 4 zonas de la ciudad, se tiene identificadas también alrededor de 25 colonias que fueron las que sufrieron más con este paso del huracán Rachel. Decía el ingeniero José Plasencia, director de infraestructura, que van a trabajar con máquinas que también están aportando los empresarios, y se va a hacer un recorrido con el subsecretario de Conagua
2: fiando,
1: ¿sí? Para pues seguir trabajando en el tema, o para trabajar en el tema de desasolve de las zonas federales, el arroyo o los arroyos, ¿no? Para pues previendo lo que se viene.
2: Ayer veía que cerraban un puente que está sobre la Bronce, que dirige a la iglesia La Luz del Mundo.
1: Okay.
2: Y decían que es porque la misma corriente de agua generó un socavón abajo de ese puente. Me imagino que esa también va a pasar en diferentes zonas. Y bueno, para que tomemos las precauciones. Y me imagino que, como tú dices, el ingeniero Plasencia se va a encargar de revisar toda esta parte de los puentes, ¿no? Porque también se vieron bastante golpeados por estas aguas.
1: Sí, de coordinar la limpieza con máquinas en las comunidades. Decía también que va a haber lo que le llaman ellos cuadrillas finas, que es gente apoyando en las colonias donde el agua ingresó hasta los hogares y hubo pérdidas, pues materiales y demás, para apoyar en la limpieza de estas casas. Y por supuesto en calles y colonias.
2: Nos dicen que, bueno, pues ahí está parte de lo que se vivió, una jornada que todavía va a seguir y que va a dar todavía mucho de qué hablar.
1: Así es.
2: Bueno, por hoy ha sido todo. Se despide como tal las mañanas sus amigos
1: Marco Flores
2: y Fernando Escuado. Bueno, nos mandan un video también y unas imágenes antes de irnos, de la colonia Aeropuerto, ¿no?
1: Es igual la colonia Aeropuerto, no termino de ubicar. Nada más
2: nos dicen que, bueno, hablando de que ya pasó la tormenta, bueno, muchas casas perdieron pues sus muebles, ¿sí?, después de esta lluvia, y están pues pidiendo, ellos no están pidiendo colaboración, están pidiendo que el ayuntamiento les mande pues algo para tirar todos sus muebles que ya quedaron inservibles.
1: Así es.
2: Nos escuchamos el día de mañana. Sí. Mientras tanto, pórtese bien.
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1: ¡Regresen las colonias para seguir luchando por la cuarta transformación!
2: El senador con licencia, Armando Ayala Robles, confirmó su registro en el proceso interno de su partido como aspirante a la coordinación municipal para la defensa, la transformación y soberanía en Ensenada. 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En el Salón Mutualista, Eduardo Vega Zamora también dio a conocer su registro a la Coordinación de la Defensa de la Transformación en el 7º Distrito Federal y agradeció el respaldo de la comunidad. 66ª Legislatura, Justicia para Todos, Senado de la República.
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1: Nueve con ocho minutos de la mañana, ¿cómo están, gente? El día de ayer anduvimos ausentes en sus coches, pero si nos escucharon a través de internet, desde la app de RCE App, pues sí nos escucharon, todo bien, así que yo los invito, esperemos que no vuelva a suceder nada de lo que sucedió este fin de semana y que nos llevó a perder comunicación con ustedes. Los invitamos a que nos escuchen a través de nuestra plataforma por internet, RCE App, y ahí pueden escuchar todas las estaciones de Radio Cadena en CISO, La Rancherita, Estéreo Sol, Play FM, Radio Bahía, Radio Ranchito y la XED en Mexicali. ¿Y cómo están? ¿Cómo? No les puedo preguntar cómo se la pasaron, porque siguen habiendo situaciones. Justamente ahorita lo estoy platicando aquí con mis compañeros. Y sigue feo el asunto durante el Noti también, muchos comentarios sobre las situaciones que están viviendo las personas. Y qué feo, de verdad, que qué feo. Y es por eso que hay que ayudar en lo que se pueda. Ahora sí que todo aporta. Y es por eso que Radio Cadena Enciso te invita a que, pues, ante las afectaciones ocasionadas por el paso de la tormenta tropical Rachel, pues en Radio Cadena Enciso nos vamos a solidarizar con las familias que más lo necesitan. 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Las ubicaciones te las pasamos ahorita. En caso de que quieras ayudar, te comunicas con nosotros. Y pues que hoy más que nunca nuestra comunidad necesita de todos. Cada aportación, por más pequeña que puedan pensar que sea, puede hacer una gran diferencia. Entre varias aportaciones pequeñas, pues se puede hacer una aportación bastante grande. Y es que juntos somos más fuertes. 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Les voy a dejar el número de teléfono de Play FM para que, en caso de que ustedes estén buscando y querer ayudar a alguien, o querer dejar pues algún apoyo aquí en una de las estaciones, pues ya te comunicas aquí con nosotros. El número en cabina de Play FM es 646-286-2457, 646-286-2457. Estamos ubicados en calle Ryerson, entre séptima y octava. Aquí estamos, Play FM y La Rancherita. Te repito el número de teléfono, 646-286-2457. Y no sé si sea adecuado seguir hablando del tema, pero sin embargo hay que hacer conciencia, porque genuinamente vivimos como en la ignorancia, y lo digo desde una posición, obviamente, pues con respeto, o sea, y no con sabiduría, sino con inteligencia o con preocupación, en el aspecto de que había colonias de gente que se comunica y que dice: oigan, aquí no ha llegado la luz desde el sábado, oigan, sigo sin agua, oigan, ahí sigue habiendo tierra que se metió a la casa, oigan mi vecino, oigan mi vecina, etc, etc, etc. Y se avientan nombres de colonias que en mi vida había escuchado. Colonias que, ¿por qué no se conocen? Por la falta de apoyo que se les da, etcétera, etcétera, etcétera. O sea, son colonias que verdaderamente, lamentablemente, hasta ahorita se están dando a conocer por una situación lamentable. Y por apoyo, ¿saben? En el aspecto de se están dando a conocer, la gente la estamos conociendo porque necesitan nuestra ayuda. Entonces hay que sumarnos a este apoyo, como les decía. Cualquier aportación es bastante buena. Y oigan, dejando de lado pues estas malas noticias, quiero invitarlos al Día de Muertos en Ensenada, donde tú nos vas a poder acompañar a celebrar nuestras raíces con arte, música, gastronomía y cultura mexicana en una de las festivales más en una de las festividades más representativas de nuestro país, el del 31 de octubre al 2 de noviembre de 3 de la tarde, a partir de las 3 de la tarde a 11 de la noche en el Riviera. Con un costo de 100 pesitos nada más, puedes ir tú con tu familia, con amigos, con quien tú quieras o tú solito. Y pueden celebrar juntos, junto conmigo también, porque ahí voy a andar, lo que nos une. Y si quieres formar parte del equipo pues creativo, te invitamos a las buenas tardes para que vayas y pues ahí estés con nosotros un ratito, donde nos reunimos para compartir las ideas pues, acerca de las manualidades y cómo crear los detalles que formarán parte de la celebración ese Día de Muertos. Y aquí todos podemos sumar, así como en el tema de los afectados. No importa si eres experto o si eres aprendiz, tú todo lo que tú quieras hacer, ahí mismo lo aprendes. Te esperamos de lunes a viernes de 5 a 7 de la tarde en los Jardines del Riviera. Síguenos en redes sociales como Día de Muertos en Ensenada, donde los recuerdos florecen y el corazón de México vuelve a la tierra. Están escuchando Play FM 97.9. Mi nombre es Cristian Miranda. Vamos a escuchar Be Mine de Jimin. Vámonos y en un momento más regresamos.

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1: 9:33, el día de hoy, martes 13 de octubre, hay Champions League. Vamos a ver qué tiene Juan Pablo Valenzuela para nosotros y qué nos mandó desde España. A ver, somos oídos.
2: ¿Qué tal, gente de Play FM? Aquí nuevamente Juan Pablo Valenzuela trayéndoles la actualidad de los deportes. Y es que el día de hoy a las 6 de la tarde, hora del Pacífico, tenemos la revancha de la selección mexicana femenil contra Jamaica. Eso será en el Estadio La Corregidora allá en Querétaro. Además de eso, tenemos la fase de liga de la UEFA Champions League. Regresamos con el Champions con duelos interesantes, como el Galatasaray contra el Barcelona, el Inter de Milán contra el Brujas y el Manchester United contra el Atlético Madrid. Para que no se lo pierdan, estos juegos van a ser tempranitos ahorita entre las 10 y 11 de la mañana. Y además de noticias de fútbol, tenemos que las Águilas del América siguen festejando, ya que han cumplido su 110 aniversario como club de fútbol. Han tenido un torneo, bueno, con muchas exigencias, presión porque ocupan ganar títulos, van bien en la tabla, así que han logrado darle una buena alegría en este aniversario a su gente. Entre otras noticias, tenemos que la Fórmula 1 ha anunciado que ya está el nuevo proyecto para un nuevo campeonato. Y este se estará celebrando en Ruanda. Esto en el continente africano sería el primer premio ahí. Hay mucha discrepancia entre los aficionados por cómo se ve la pista, pero bueno, todavía falta tiempo para que se haga. Ahí cerraremos el día de hoy con los campos de golf. Y es que la Federación Mexicana de Golf confirmó su convocatoria oficial para el torneo de jóvenes promesas ahí en el Junior Match en Puerto Rico, el cual va a arrancar este fin de semana, mientras que los integrantes del equipo tricolor son Alejandra Botalla y Pablo Fernández. Estos dos jóvenes se van a medir en un formato tipo match play contra las escuadras de Estados Unidos y del mismo país anfitrión. Esto ha sido todo, gente. Muchas gracias. Yo soy Juan Pablo Valenzuela. Siguen escuchando Play FM y yo me encuentro de España para el mundo.

Y como la ven, ahí están el resumen, será, de deportes. Se van a poner muy buenos los partidos del día de hoy de Champions League. Empiezan en 10 minutitos, así que vamos a ver cómo se pronostican estos partidos y a ver qué sucede. Vámonos con Wait For Me, The Kings of Leon. Están echando Play FM 97.9.

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0: 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La entrada es libre, vas a tu éxito es por la Avenida Ryerson. 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Y yo te tengo una pregunta, que es una pregunta que el buen Kala hace cada que sale el spot de Husongs. Yo te la voy a modificar, pero el viernes, ¿Hus o qué? Vamos a escuchar. Hoy se me pegó lo que... Quería hablar acá con lo de la una canción. Pero oigan, ahorita que me estoy acordando, había un tema que traía varios días yo con ustedes y lo estuve pausando porque se me olvidaba, la neta. Hace unas semanas circulaba por las redes sociales un video de un señor ya mayor que era chofer, chofer de un autobús de carga, de un tráiler. Iba tomando café o no sé, el punto es que iba tomando un líquido en su termo y el señor se empieza a ahogar con el líquido y se descontrola por esta como ansiedad, desesperación de cuando te estás ahogando y pues se voltea. Él se descarrila el tráiler, sale de su punto, de su carril. Se voltea y pues ahora sí que el señor está vivo. Pero en los que hicieron la nota abrieron el debate sobre qué hubiera pasado si hubiera pasado a mayor el accidente en cuestión de que hubiera chocado contra alguien más, pues. Pero también sobre la pregunta que nos tenemos que hacer todos nosotros y la importancia del por qué en el reglamento de manejo. Pues te dice, bueno, tal vez no específicamente, pero pues se te dice que al momento de manejar debes ir con las dos manos al volante y no con una mano ocupada por ese tipo de cuestiones. Es por eso que pues sí te abre como a pensar sobre si tú cuando vas en el carro te pasa que vas tomando algo, vas comiendo algo o mujeres se van maquillando, etc, etc, etc. Y que pues muchas veces uno está acostumbrado que nunca te ha pasado nada y lo has hecho. Mira, me tomé un traguito de agua o cositas así, ¿sabes? Pero pues el momento en el que te pueda pasar, pues te va a pasar. ¿Me explico? Ahora sí que no sabes si en qué momento te puede pasar. Porque a lo mejor de tantas veces que lo haces, pues en algún momento te puede suceder. Tocamos madera y ojalá no, miren. Ahí se escucha que estoy tocando madera. Pero sí hacer conciencia sobre que es importante no tener nada en las manos. Y nada, que te ocupe las manos al momento de estar conduciendo y pues más en carretera, ¿eh? Digo, en cualquier situación, pero pues en carretera creo que podría ser peorcito. Vámonos a un corte y regresamos anunciando Play FM 97.9.
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3: El senador con licencia, Armando Ayala Robles, confirmó su registro en el proceso interno de su partido como aspirante a la Coordinación Municipal para la Defensa, la Transformación y Soberanía en Ensenada. Fundadores de Morena, legisladores y más de 1.300 militantes y simpatizantes de diferentes colonias y municipios de Baja California respaldaron el registro de Armando Ayala Robles durante el acto en el que recordaron los acontecimientos que dieron origen al proyecto de nación impulsado por Andrés Manuel López Obrador. En el Salón Mutualista, Eduardo Vega Zamora también dio a conocer su registro a la Coordinación de la Defensa de la Transformación en el 7º Distrito Federal y agradeció el respaldo de la comunidad. 66ª Legislatura, Justicia para Todos, Senado de la República.
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1: 10:18, gente. Oigan, yo sé que falta mucho para Halloween. Pero, me pareció bastante interesante una nota que publicaron acá en Instagram, una página de noticias sobre tu signo zodiacal y un personaje que tú seas de alguna película de terror. Y es por eso que veremos quién es quién. Por ejemplo, los que son Aries somos Ghostface. Me gusta, yo soy Aries y Ghostface es mi personaje favorito de películas, pues, de slasher. Ghostface, para quienes no lo conocen por el nombre, es el que tiene la máscara blanca con la boca abierta, el de las películas de Scream, o a lo mejor lo topan más por las de Scary Movie, el de la primera película. Las personas que son Tauro, ellos pertenecen, o su personaje es Freddy Krueger, este personaje con una mano con unas navajas en los dedos y que te persigue en tus sueños. Luego tenemos Géminis, a un personaje de una que se me hace bastante chistosito, ni siquiera me da miedo, pero obviamente pues en una edad en la que sí te sacaba un sustito, y es Chucky. Para los Géminis, este muñeco diabólico y bastante curiosito. Luego tenemos a los Cáncer, es Samara Morgan y es la niña del aro, esta pues niña que salía de la televisión y nunca miré las películas, pero en la de Scary Movie se pelea con Brenda, la amiga de Cindy en la de Scary Movie. Luego Leo, eres Art the Clown, este personaje de... El personaje que es el payasito blanco con negro, que hasta hace poco se hizo bastante famoso. Bueno, hace poco se hizo famosito porque pues sus películas son recientes a comparación de los otros personajes que te mencioné. Vamos a dejarlas de aquí y un momento más te digo que otros personajes hay o son los que siguen. El siguiente signo es Virgo y es un personaje bastante fuertezón, ¿eh? Vámonos con un corte y regresamos.
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0: 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De 6 de la mañana a 8 p.m. Vámonos con más música y regresamos. Mi nombre es Cristian Miranda.
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mañana con 19 minutitos, mi gente chula. Y oigan, muy lindo martesito 13 de octubre. Espero que se encuentren muy bien, listos para este cotorreo. Mucho gusto, yo soy Ani Moreno. Y los voy a estar acompañando aquí hasta la 1 de la tarde. Vamos a tener relativamente diferentes invitados por ahí para que se queden, se conecten conmigo y disfrutemos de este día que, oigan, personalmente un día que estoy disfrutando mucho. Está medio fresquezón el día, está... Perdón para todos ustedes, pero yo soy team frío. Se tenía que decir y se dijo, lo soy. Así nací, así me moriré, dijo la canción. Pero oigan, espero que estén a gusto, que estén rico, que vayan a cotorrear, que ya se hayan tomado su café. Ya son las 11 de la mañana, aunque se sienta como si fuera más tempranito. Pero bueno, vamos a empezar este cotorreo para disfrutarlo un poquitín. Un paquetín este martesito. Lo vamos a sentir un tanto cortito, gente. Vamos a sentirlo un tanto cortito porque vamos a tener varias visitas. Al ratito vamos a tener a nuestros amigos de Honda por aquí platicándoles muchas cositas junto con nuestra hermosa Cindy Olivas. Un solito para ella. Entre más chismecito. Pero bueno, mi gente, los dejo con esto que es New Boyfriend. No se me despeguen, ahorita regreso. Súbele y dale play.

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0: 11 de la mañana con 28 minutitos, mi gente. 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
0: ¿Y qué les parece si nos vamos con esto que es Te Quiero Tanto de Los Auténticos Decadentes con los Caligaris en play?

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1: Derivado de las acciones de búsqueda y rescate que realiza la Secretaría de la Defensa Nacional a través de la guarnición de El Ciprés, la Secretaría de Marina, la Dirección de Seguridad Pública Municipal y Dirección de Bomberos de Ensenada, fueron localizados los restos de tres personas, entre las que se encuentra una menor de edad, Ivonne N. de 35, quien fue encontrada en el puente Magaña a la altura del kilómetro 4 de la carretera estatal a La Bufadora, Silvia N. de 30 años, fue hallada en el rancho Richie en el ejido Oaxaca, y Aarón N. de 4 años. Fue encontrado en el rancho Richie, en el ejido Oaxaca. Las personas que no han sido localizadas hasta el momento son Rosa María N. de 42 años, Luis Fernando N. de 17 años, Rosalinda N. de 23 años, Leonel N. de 10 años y Gael Gustavo N. de 14 años. El operativo de búsqueda continúa.
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1: En un llamado a la solidaridad y unión, la presidenta municipal Claudia Agatón Muñiz convocó a la ciudadanía a sumarse a la colecta de víveres y artículos de primera necesidad para apoyar a las familias afectadas por las lluvias que dejó la tormenta tropical Rachel. La primera edil manifestó la importancia de trabajar en comunidad y tender la mano a quienes más lo necesitan en estos momentos complicados tras los estragos que dejaron las fuertes lluvias por el fenómeno natural Rachel. Hizo un llamado a las y los ensenadenses a realizar sus donaciones en los centros de acopio habilitados para recibir y canalizar los apoyos. Para mayor información, las personas pueden comunicarse al número de DIF Ensenada 646-990-30.
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1: El equipo mexicano de ciclismo concluyó su temporada 2026 con un balance de 45 podios y 16 victorias, resultado de 7 meses de competencia en Europa, donde las cuatro categorías del AR Monex Pro Cycling Team enfrentaron nuevos desafíos y acumularon experiencia en el ciclismo internacional.
0: Para RCE Noticias, Luis Daniel Rodríguez. 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

tardes, gracias, gracias por un enlace desde Honda Ensenada en este día martes, martes 13 de octubre del 2026. Les saluda Cindy Olivas con muchísimo gusto. 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
1: 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Vamos de regreso a cabinas.
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12 del mediodía con 14 minutitos, mi gente. 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

0: aire. Muchísimas gracias, compañeros en cabinas. Les mando un saludo muy especial. Ani Moreno y Carlos Martínez El Cala en controles de Play FM y Estéreo Sol. Les saluda Cindy Olivas desde Honda Ensenada. Y bueno, continuamos platicando con nuestro asesor de confianza, Jorge Fuentes. 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
0: 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Vámonos de regreso a cabinas de Play FM y Estéreo Sol.
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1: Ante las afectaciones de la tormenta Rachel en Ensenada, agradeció el senador con licencia Armando Ayala Robles a la presidenta de México, Claudia Sheinbaum Pardo, por su apoyo y solidaridad con el pueblo de Baja California, a la gobernadora Marina del Pilar por priorizar el bienestar y la seguridad de las familias ensenadenses, así como a la Marina Nacional y a la Comisión Federal de Electricidad por mantenerse al pie del cañón trabajando para atender las necesidades de la población, y agregó que en momentos difíciles, la coordinación, la solidaridad y el compromiso con la gente son fundamentales.
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1: El alcalde Román Cota Muñoz firmó un convenio de coordinación con autoridades federales y estatales para avanzar en el programa de ordenamiento ecológico local participativo de Tecate, un instrumento que permitirá orientar al desarrollo del municipio, proteger el agua y conservar su patrimonio natural para las próximas generaciones.
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1: William Contreras conectó un home run para empatar el partido de la quinta entrada y un sencillo impulsó la carrera de la ventaja una entrada más tarde, cuando los cerveceros de Milwaukee derrotaron a los Dodgers de Los Ángeles 7-4 en el juego 2 de la serie de campeonato de la Liga Nacional.
0: Para RCE Noticias, Luis Daniel Rodríguez. 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

0: regreso. Muchas, muchas gracias por continuar con nosotros escuchando Play FM y Estéreo Sol. 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
0: Muchas gracias, vamos a regresar a las cabinas Play FM y Estéreo Sol, transmitiendo en vivo desde Honda Ensenada, Avenida Balboa 146, Fraccionamiento Granados.
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12 con 49 minutitos y tengo el momento perfecto. 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Y gracias, seguimos con más música. Eso es Patitoa, Dana Men y Lola Índigo, aquí en Play.

0: Muchas gracias por estar con nosotros. 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
0: 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Vámonos de regreso a las cabinas Play FM y Estéreo Sol, transmitiendo en vivo desde Honda Ensenada.
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0: Estamos al aire de regreso desde Juan de Ensenada, ya es la 1:14 p.m. Seguimos platicando con los asesores de Honda, con el asesor que te va a atender cuando tú llegues, el asesor que te va a llevar a hacer tu prueba de manejo, que te va a cotizar tu vehículo y con el que vas a firmar para llevarte tu auto nuevo.
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1: Una con 23 de la tarde y quiero hacerles una invitación. 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
1: La presidenta Claudia Sheinbaum Pardo sostuvo que existen demandas legítimas entre el personal de salud del Instituto Mexicano del Seguro Social, que durante los últimos días se han manifestado en distintos puntos del país para exigir mejores condiciones laborales, abasto de medicamentos y mejor equipo, entre otros asuntos.
0: RCE informa.
1: El presidente municipal de Tijuana, Ismael Burgueño Ruiz, realizó un recorrido de supervisión de los trabajos de limpieza y desasolve del canal pluvial ubicado sobre la calle Campeche, en la colonia El Pípil, acciones que benefician directamente a 6,000 habitantes.
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1: El ciclista mexicano Emilio Rodríguez, conocido como Choche, dará un nuevo paso en su carrera deportiva al incorporarse en 2027 al UAE Team Emirates Gran Z, equipo de desarrollo de UAE Team Emirates, una de las escuadras que compiten en el UCI World Tour, máxima categoría del ciclismo profesional.
0: Para RCE Noticias, Luis Daniel Rodríguez. 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
0: 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Regresamos a cabinas.

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0: Ya regresamos. 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
0: 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Vamos a regresar a cabinas. Gracias, Jorge. Volvemos en un momentito más.
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2: El senador con licencia, Armando Ayala Robles, confirmó su registro en el proceso interno de su partido como aspirante a la coordinación municipal para la defensa, la transformación y soberanía en Ensenada. Fundadores de Morena, legisladores y más de 1.300 militantes y simpatizantes de diferentes colonias y municipios de Baja California respaldaron el registro de Armando Ayala Robles durante el acto en el que recordaron los acontecimientos que dieron origen al proyecto de nación impulsado por Andrés Manuel López Obrador. En el Salón Mutualista, Eduardo Vega Zamora también dio a conocer su registro a la Coordinación de la Defensa de la Transformación en el 7º Distrito Federal y agradeció el respaldo de la comunidad. 66ª Legislatura, Justicia para Todos, Senado de la República.
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1: 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Y bueno, nos vamos a despedir ya, muchas gracias a mis compañeros en cabina, Ani Moreno, que nos estuvo acompañando la primera hora, Pac Montaño en Play FM, Carlos Martínez Elcala en Estéreo Sol, gracias aquí a mis compañeros en lo técnico, gracias a Cristian Miranda, Martín Solorio, redes sociales, Fátima Lerma, vayan a darle corazoncito ahí a todo el material que le subimos a las redes sociales, gracias Itlali por una vez más invitarnos a estar con ustedes aquí, y bueno, nos escuchamos en otra ocasión con más ofertas desde Honda Ensenada. ¡Hasta la próxima!
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1: Son las 2:21 de la tarde y la verdad es que queremos hacer una mención, la verdad que muy importante, para todas aquellas personas que tienen la oportunidad de apoyar a esta situación que pues pasó en Ensenada esos próximos días, ante el paso de la tormenta tropical Rachel. Radio Cadena Enciso habilitó sus oficinas como centro de acopio de víveres esenciales, en este caso puede ser agua embotellada, alimentos no perecederos, artículos de higiene personal. Ya están llegando las personas, tuve la oportunidad de apoyar a hacer descarga a algunos carros que traen aquí algunos víveres. Entonces la verdad es que si tienen la oportunidad y no se vieron afectados de una manera significativa o grave, la verdad es que cada granito, cada poquita muestra de apoyo cuenta bastante, ¿verdad? Entonces por aquí los esperamos en la calle 7 y Ryerson, o también en la calle 16 entre Ryerson y Moctezuma, en las otras oficinas de Radio Cadena Enciso, de 6 de la mañana a 8 de la noche. La verdad es que, aunque parezca poquito, pero cada cosa que nosotros apoyemos, aunque parezca simbólico, aporta, cada granito suma. Así que la verdad, por aquí los esperamos para todas las personas que más lo necesiten en estos momentos. Sé que sí podemos apoyar, ¿verdad? Aquí los esperamos entonces, toda la familia de Radio Cadena Enciso.
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0: Muy buenas tardes tengan todos y todas ustedes. Les saludo a su amigo Pac Montaño, 2:29 de la tarde. Espero que la estén pasando bastante rico, bastante suave, bastante a gusto. Martesito, después de días retadores, días complicados, días que quedarán en la historia, la verdad, de aquí de Ensenada. Platicando con mis señores padres, en específico con mi mamá, me comenta que en los 70s, 80s, no recuerdo exactamente, que hubo una lluvia muy grande y que se llevó el arroyo de la Munguía, algo así, hace muchos años. Y me comenta que ella considera que esta situación fue mayor que en esos tiempos, ¿no? La verdad desconozco, creo que todavía no había nacido cuando pasó ese percance, pero la verdad es que sí estuvo bastante gacho, ¿no? Bastante fuerte. Lo mencioné en el bloque pasado, tenemos aquí centro de acopio en todas las estaciones de Radio Cadena Enciso, tanto en las oficinas de aquí de la Ryerson y 7, como allá en la 16, donde está Estéreo Sol. Aquí en la 7 y Ryerson está la Rancherita y Play FM, y allá en la 16 está Estéreo Sol, ¿verdad? Entonces, si tú tienes la posibilidad de donar algún artículo de consumo no perecedero, por ejemplo, unas agüitas, enlatados, papel, lo que puedas, la verdad es que ayudaría bastante. Ahora sí que realmente es agradecer el que las cosas, pues ahora sí que no hayan salido tanto o peor o más de control, ¿no? Digo, platicando con seres queridos y con personas cercanas, pues todos tuvimos algún tipo de afectación, ¿no? O se nos fue la luz, o se nos fue el agua, se metió poquito el agua en la casa, pero cosas, digamos, daños menores, ¿no? Entonces, para todas aquellas personas que la verdad sí sufrieron un daño, pues mayor, en este caso la pérdida de algún ser querido, de algún familiar, algún conocido, o que hayan pérdida total en cuanto a situaciones materiales, pues la verdad es que, híjole, lo lamentamos mucho todas las colaboradores de aquí de Radio Cadena Enciso, y es motivo por el cual estamos tratando de apoyar desde donde podemos y con lo que tenemos, ¿verdad? Entonces, si tú tienes la posibilidad de apoyar, aunque sea un poquitín, la verdad es que te lo agradeceríamos bastante. Estamos haciendo ya los recorridos para ir a hacer la entrega de los bienes que están dejando aquí las personas. Les digo que hace ratito llegaron unas personas muy amables, la verdad. No quisieron que les entrevistáramos ni que hiciéramos nada en redes, y trajeron bastantes cosas, así que si tienen la oportunidad, por aquí los esperamos. Vamos a ir rapidito a una cápsula, a una rolita, y ahorita regresamos, ¿verdad? Recuerda que nos vamos hasta las 3, así que no te desconectes de la programación. Si tienes oportunidad de venir, aquí te esperamos, y dale play.
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2: La presidenta municipal de Playas de Rosarito, Rocío Adame, comentó que 280 lonas fueron entregadas para contribuir a la protección de los hogares de las comunidades. A través de la Secretaría de Bienestar Social, realizaron entrega directamente en distintas comunidades y en las instalaciones de la Colonia Central, y aseguró que mantendrán el trabajo coordinado para atender las necesidades de las familias rosaritenses.
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2: El 15º Ayuntamiento de Los Cabos, a través de la Coordinación de Vinculación y Fomento de Empresas de la Delegación de Cabo San Lucas, continúa impulsando espacios de promoción y comercialización para artesanas y artesanos del municipio.
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2: La selección mexicana de luchas asociadas se prepara para competir en el Campeonato Mundial Sub-23, que se llevará a cabo del 12 al 18 de octubre en Las Vegas, Nevada, Estados Unidos, en donde estarán presentes más de 600 luchadores de federaciones internacionales.
1: Para RCE Noticias, Luis Daniel Rodríguez. 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

2:47 de la tarde. Acabamos de cruzar a Nicki Minaj con Anaconda. 2:47 de la tarde. Y seguimos aquí en cabina. Fíjense que están llegando personas a dar donativos. Se están acercando ya a traer algunos víveres y se los agradecemos bastante. Tuve la oportunidad de estar viendo todo lo que ha estado pasando en diferentes zonas de la ciudad por medio de redes sociales. Híjole, sí está algo gacho. Algunos conocidos que sufrieron pérdidas materiales en sus negocios. Algunas personas tuvieron hasta pérdida total, ¿no? En cuanto a sus negocios, de años de inversión de tiempo, dinero y esfuerzo. Lamentable esta situación. Y ahora sí que es un fenómeno natural, ¿no? No teníamos contemplado que fuera a llegar tan fuerte. Y la neta, híjole, es que estuvo bien loco porque ese día estuve platicando con varios camaradas que me encontraba aquí en la ciudad. Y como que muy ensenadense de nuestra parte, digo, no estoy diciendo que esté bien, pero como que nos confiamos un poquito, ¿no? Así como que, oye, fíjate que escuchaste que va a estar así y todo el rollo. Ah, no va a pasar tanto. Va a ser una lluviecita. Y toma tu lluviecita, ¿no? También retomando eso, me comentaron hace rato, no lo he visto, voy a investigar en internet al ratito, que Marina del Pilar dijo que viene algo muchísimo más fuerte en noviembre. Digo, si tienen algo de información al respecto o si tienen conocimiento, se los agradecería. Yo ahorita voy a revisar en redes sociales y en internet. Mándame un mensaje al 646-286-2457 para que me digas un poquito más acerca de eso. Que van a venir las lluvias muchísimo más fuertes que esto, que es el Super Niño o algo así. Digo, no me dieron mucho contexto, nomás así me lo platicaron por encimita hace rato, pero sí quiero investigar porque la neta, híjole, hay que estar bien preparados y prevenirnos, ¿no? Sobre todo en cuanto a estas situaciones que no podemos controlar, que son los fenómenos naturales. No podemos controlarlos, pero sí podemos prevenir un par de cosas, ¿no? Entonces, estar listos y listas, preparados para esta situación, ¿verdad? Entonces, si ustedes tienen la posibilidad y la oportunidad de aportar, aunque sea un poquito, para ayudar a esta situación, estamos aquí en la Ryerson I7, 7 y Ryerson, en las oficinas de la Rancherita y Play FM. Aquí estamos recibiendo víveres y están programándose para hacer estas diligencias, ¿no? De ir a dejar agua, comida, enlatados y todo esto hacia Maneadero, hacia la parte del 89. Creo, no estoy seguro, que también todavía está un poco fuerte por allá por el aeropuerto. Desconozco, no he tenido la oportunidad de ir. Y otras zonas por acá, pues más al sur de la ciudad, ¿no? Entonces, si tienen la posibilidad, aquí los esperamos. Vamos a estar recibiéndolos hasta las, si no me equivoco, 5 o 6 de la tarde. Así que todavía hay oportunidad. Así que tráiganse los víveres que tengan por ahí. O que pueden, si tienen oportunidad de comprarlos, adelante, ¿verdad? Vamos a escuchar esto de Karol G con Drake. No sabía de esta rola, fíjense. Se escucha bastante interesante la colaboración. Esto se llama Ahí, 2:51. No te desconectes, súbele y dale play. Pero

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Acabamos de escuchar a No or Never. Qué buen mashup de Bon Jovi con Pitbull, ¿no? Un remix, bueno, un mashup de Tropic Killers. Y la neta sí me motivé aquí en cabina y andaba acá. Baile y baile, brinque, brinque, salte y salte, ¿no? La neta sí me puso, sí me activó, ¿no? Y de hecho, ahorita les vamos a poner una rola que está bastante buena también para activar, ¿no? Oigan, ya nos retiramos por el día de hoy. De verdad que muchas gracias por habernos acompañado. Muchas gracias por estar aquí sintonizando Play FM 97.9. Ya nos vamos por el día de hoy. Nos escuchamos el día de mañana. Oigan, antes de retirarnos, nada más como solicitud, más que recomendación, que si la verdad es que no te viste muy afectado o muy afectada por esta situación de la tormenta tropical Rachel, hay muchas personas que la verdad es que sí perdieron, tuvieron pérdidas tanto materiales como pérdidas de, pues, físicas, ¿no? De personas, de familiares, de amigos, de conocidos. Híjole, la verdad es que no puedo imaginar lo que están pasando por estos momentos. La verdad es que les mando un fuerte abrazo y de lo que está dentro de nuestras posibilidades, con gusto vamos a poder apoyarlos y apoyarlas, ¿verdad? El teléfono aquí en cabina, 646-286-2457. Y además del donativo, además de que invitarlos a que vengan a apoyar con lo que ustedes tengan oportunidad aquí en las estaciones, tanto en 7 y Ryerson con la rancherita y Play FM 97.9 y en la 16 con Stereo Sol 101.1 FM. También quiero hacerles la solicitud de que si ustedes conocen un caso así extremo donde realmente necesiten mucha ayuda de nuestra parte, que nos manden un mensaje al 646-286-2457. Y si está dentro de nuestras posibilidades o conocemos quién puede apoyarlos y apoyarlas, créanme que de todo corazón vamos a hacer todo lo posible para que eso suceda, ¿verdad? Sinceramente, pues vamos a hacer lo que podemos con lo que tenemos, ¿verdad? Entonces, utilizar este medio como una herramienta para poder ayudar desde nuestra trinchera, ¿verdad? Entonces, 646-286-2457. En un caso así, de verdad, verdaderamente extremo, donde tú digas, ¿sabes qué? La verdad es que sí me gustaría hacer algo, no tengo la manera, no tengo los recursos. Nosotros vemos cómo le hacemos, no se preocupen, mándanos mensaje y hacemos todo lo que esté en nuestras manos, ¿verdad? Entonces, nos retiramos por el día de hoy. La verdad es que esperemos que pronto, yo sé que es difícil, pero se vuelva a restablecer la ciudad. Yo sé que juntos lo vamos a sacar adelante esta situación, ¿verdad? Y prevenir y prepararnos por si llega esta situación que comentaron, que puede pasar en noviembre del Super Niño. Estar bien, bien preparados y preparadas para que no se repita esta situación, ¿verdad? Entonces, nos retiramos con esta rola bien ponchada, bien ponchadona, bien ponchout. Esta es una rolita de Sonny Moore, a.k.a. Skrillex. Esto se llama Bangarang 2.59. No te desconectes de la programación. Súbele y dale play.

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1: Son las 3 de la tarde con 9 minutos, estamos arrancando este gran miércoles 13 de octubre aquí en Play 97.9 y a ver, miércoles bastante bonito, porque por ahí el clima está bastante agradable, no está tan caliente, pero tampoco está haciendo tanto frío y creo que está

que activamos oficialmente este miércoles de modo avión. Y no sé, necesariamente es apagar el teléfono, sino es desaparecernos tantito, darnos un ratito para nosotros, bajarle el ruido de afuera y empezar a dejar de estar disponible para todo el mundo y darnos 5 minutos para nosotros, porque entre el trabajo, la escuela, las pendientes, los mensajes, redes sociales y todo lo que pasa por tu cabeza, a veces ni siquiera nos damos cuenta de que pues estamos cansados y necesitamos sentarnos 5 minutos. Así que quiero que por favor a partir de este momento nos tomemos 2 horas de buena música, de buena plática, de buena compañía obviamente, para regalarnos un momentito para desconectarnos de todo lo demás. Y quiero empezar con la pregunta del día, que es, ya se la saben, ¿qué sería eso lo que le pusieran modo avión durante 24 horas? Ya sea el trabajo, las redes sociales, los mensajes, alguna persona en particular que tengan ahí en mente, piénsenlo y mándenme mensajito al WhatsApp en cabina 646-286-2457. Te repito, 646-286-2457. Hoy tenemos 2 horas de buena música, de buena actitud y de chismes por ahí que estuvieron sucediendo en las redes sociales, porque el día de ayer yo me ausenté, pero los chismes no dejan de llegar, claramente. Así que vamos a arrancar esta gran hora con buena música, y qué mejor que con Lady Gaga, para que nos dé toda la energía posible para vivir ya este miércoles, que ya estamos a 2 días de que cierre esta gran semana, y ya ir pensando qué vamos a tener para hacer este fin de semana, porque por aquí traigo unos planes para ti que te van a encantar, y planes a partir del jueves, para que no digan por ahí que yo no tengo agenda para ustedes. Así que arrancamos con aplausos de Lady Gaga aquí en Play 97.9. No te despegues porque volvemos con más música en un ratito más, ¿ok?

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1: Derivado de las acciones de búsqueda y rescate que realiza la Secretaría de la Defensa Nacional a través de la guarnición de El Ciprés, la Secretaría de Marina, la Dirección de Seguridad Pública Municipal y Dirección de Bomberos de Ensenada, fueron localizados los restos de tres personas, entre las que se encuentra una menor de edad, Ivonne N. de 35, quien fue encontrada en el puente Magaña a la altura del kilómetro 4 de la carretera estatal a La Bufadora, Silvia N. de 30 años, fue hallada en el rancho Richie en el ejido Oaxaca, y Aarón N. de 4 años. Fue encontrado en el rancho Richie, en el ejido Oaxaca. Las personas que no han sido localizadas hasta el momento son Rosa María N. de 42 años, Luis Fernando N. de 17 años, Rosalinda N. de 23 años, Leonel N. de 10 años y Gael Gustavo N. de 14 años. El operativo de búsqueda continúa.
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1: En un llamado a la solidaridad y unión, la presidenta municipal Claudia Agatón Muñiz convocó a la ciudadanía a sumarse a la colecta de víveres y artículos de primera necesidad para apoyar a las familias afectadas por las lluvias que dejó la tormenta tropical Rachel. La primera edil manifestó la importancia de trabajar en comunidad y tender la mano a quienes más lo necesitan en estos momentos complicados tras los estragos que dejaron las fuertes lluvias por el fenómeno natural Rachel. Hizo un llamado a las y los ensenadenses a realizar sus donaciones en los centros de acopio habilitados para recibir y canalizar los apoyos. Para mayor información, las personas pueden comunicarse al número de DIF Ensenada 646-990-30.
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1: El equipo mexicano de ciclismo concluyó su temporada 2026 con un balance de 45 podios y 16 victorias, resultado de 7 meses de competencia en Europa, donde las cuatro categorías del AR Monex Pro Cycling Team enfrentaron nuevos desafíos y acumularon experiencia en el ciclismo internacional.
0: Para RCE Noticias, Luis Daniel Rodríguez. 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
1: ¡Épico!

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2: El senador con licencia, Armando Ayala Robles, confirmó su registro en el proceso interno de su partido como aspirante a la coordinación municipal para la defensa, la transformación y soberanía en Ensenada. Fundadores de Morena, legisladores y más de 1.300 militantes y simpatizantes de diferentes colonias y municipios de Baja California respaldaron el registro de Armando Ayala Robles durante el acto en el que recordaron los acontecimientos que dieron origen al proyecto de nación impulsado por Andrés Manuel López Obrador. En el Salón Mutualista, Eduardo Vega Zamora también dio a conocer su registro a la Coordinación de la Defensa de la Transformación en el 7º Distrito Federal y agradeció el respaldo de la comunidad. 66ª Legislatura, Justicia para Todos, Senado de la República.
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1: Ante las afectaciones de la tormenta Rachel en Ensenada, agradeció el senador con licencia Armando Ayala Robles a la presidenta de México, Claudia Sheinbaum Pardo, por su apoyo y solidaridad con el pueblo de Baja California, a la gobernadora Marina del Pilar por priorizar el bienestar y la seguridad de las familias ensenadenses, así como a la Marina Nacional y a la Comisión Federal de Electricidad por mantenerse al pie del cañón trabajando para atender las necesidades de la población, y agregó que en momentos difíciles, la coordinación, la solidaridad y el compromiso con la gente son fundamentales.
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1: El alcalde Román Cota Muñoz firmó un convenio de coordinación con autoridades federales y estatales para avanzar en el programa de ordenamiento ecológico local participativo de Tecate, un instrumento que permitirá orientar al desarrollo del municipio, proteger el agua y conservar su patrimonio natural para las próximas generaciones.
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1: William Contreras conectó un home run para empatar el partido de la quinta entrada y un sencillo impulsó la carrera de la ventaja una entrada más tarde, cuando los cerveceros de Milwaukee derrotaron a los Dodgers de Los Ángeles 7-4 en el juego 2 de la serie de campeonato de la Liga Nacional.
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1: Ya son las 4:46 de la tarde y bueno, mi gente bonita de Play FM, llegó el momento de despedirnos. Hoy me despido un poquito más temprano de lo habitual, pero oiga, no se preocupen, porque los voy a dejar disfrutando de mucha música aquí en su estación favorita, Play FM, y espero que estén pasando este miércoles de modo avión de la mejor manera. Ya saben que a veces hay que ponerle modo avión a ciertas cosas, ya sea el trabajo, la escuela, desconectarnos un ratito y disfrutar de la buena música que traemos para ustedes y obviamente de la mejor compañía que ustedes pueden pedir. Recuerda que a veces hay que bajarle tantito al ritmo, dejarlos pendientes para después, simplemente disfrutar el momento. Y qué mejor que con buena música y qué mejor que con la programación que Play FM tiene para ustedes. Yo soy Fátima Lerma, me despido el día de hoy, les agradezco mucho su compañía, que tengan una tarde excelente. Nos escuchamos el día de mañana en punto de las 3 de la tarde con nuestro gran jueves de confesiones. Así que si por ahí tienes una confesión que hacer, número en cabina 646-286-2457, te repito para que lo apuntes, 646-286-2457. Te espero el día de mañana con alguna confesión por ahí para que estés súper pendiente de, pues, de los chismecitos que traemos, ¿eh? Porque yo sé que aquí a la gente le encanta explayarse y ponerse particularmente en desarrollo de personaje, así que vayan preparando esa historia que aquí los voy a leer sin juzgar claramente, porque su chat grupal ya saben que se abre a partir de las 3 de la tarde hasta las 5, así que pues preparados, por favor. Les mando un beso enorme desde la cabina de Play FM. Pórtense bonito, disfruten de lo que queda este miércoles. Yo me despido, pero ustedes no le cambian porque la música aquí en Play FM continúa. Así que ya sabes, si por ahí estás en el gimnasio haciendo ejercicio, camino a tu casa, comiendo, en la hora del break, te mando un saludo enorme. Soy Fátima Lerma, son las 4:48 y nos escuchamos el día de mañana con más música y más actitud aquí en Play 97.9.

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